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1: 8:01, 9:06 en estos momentos. La temperatura en la ciudad de Buenos Aires. Buen día para todo el mundo. Ya estamos preparados para comenzar a transitar este camino hasta las 14. Bienvenidos a la mañana de Mucha Radio.
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cuando nadie me ve, para comenzar a transitar esta mañana de canciones aquí en Mucha Radio 94.7. El señor Nicolás De Serio está en la operación técnica. Acá de este lado, mi nombre es Mónica Ferreira. Bienvenidos. Y ¿cómo viene el comienzo de la mañana? Todavía seguimos con esta humedad, por favor. No, en algún momento se va la humedad, ya vamos a chequear en un rato el tema del pronóstico, vamos a ver cómo va a seguir la jornada, qué se espera para los próximos días, pero ya alguno que otro me parece que está cansado de este clima. Queremos solcito, queremos, no sé, aunque sea un vientito, que se lleve un poco, demasiada humedad que estamos teniendo en estos días. Bueno, desde ya la invitación para que se vayan sumando, sí, ahí en sus lugares de trabajo, los que todas las mañanas encienden la radio y nos acompañan, y también, sobre todo, los que están en casa y arrancando la jornada. Un rico desayuno, ahí, sí, y estas canciones sonando de fondo. Suena Abel Pintos, aquí te espero.

tenés que salir en esta mañana, tenés que hacer algo importantísimo, decís, ay, mira, ¿cómo hago para llevarme todas estas canciones, toda esta música en mis oídos? Bueno,

mañanera, ves que hay algunos que salen a caminar, a hacer alguna actividad física. 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Ahí aparecemos como Mucha Radio 94.7. 8 de la mañana, 24 minutos. Paulina Rubio, ni una sola palabra.

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25 años de trayectoria, una conexión con el público que realmente es envidiable y además unas canciones que han marcado a generaciones. El 12 de octubre, si prestaste atención a la fecha, 12 de octubre, David Bisbal se presenta en el Movistar Arena con su esperado tour Eternos 2026. Como siempre, mantenete muy atento a la programación de Mucha Radio 94.7 porque te vamos a contar de qué forma vas a tener la chance de ir a disfrutar de esta presentación. David Bisbal, Tour Eternos 2026, no te olvides, 12 de octubre en el Movistar Arena. Aquí lo escuchábamos con este clásico, Esclavo de sus besos. 8 de la mañana, 37 minutos. Bueno, aquí estamos, esperando en este miércoles 22 de julio a ver si aparece el sol. Bye, ya te voy a contar en un ratito cómo va a estar el resto del día y qué se espera para lo que se viene. Pero ahora, ya que estamos con estos clásicos maravillosos, maravillosa esta noche de la mano de Jaffa.

0: Pausa, muy importante recordarles cómo está el estado del tránsito en estos momentos en la ciudad. Atención, porque en el caso de Formosa y Senillosa hay reducción de carril de ambas arterias por un incidente vial. Les comento que hoy, a partir de las 23 y durante 7 horas, se va a cerrar Avenida Cantilo y Autopista Ilia, sentido norte. Esto por las obras que se están desarrollando allí en el nuevo puente La Bruna. ¿Qué más para contarles en relación a lo que tiene que ver con el tránsito? Autopista Riccieri, Jorge Newbery, Autopista Ezeiza, Cañuelas, tránsito intenso en sentido hacia Capital Federal. Hacia Ezeiza, Cañuelas, el tránsito es normal. Está la visibilidad óptima en toda la traza y los servicios por el momento todos circulando de acuerdo a su cronograma habitual.
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canción de Shakira. Se llama Día de Enero y la veníamos presentando a esta hora en la mañana de mucha radio. Hablando de algunas cosas que pasan, cosas curiosas. ¿Vos sabés qué? Se subastó el tiranosaurio Rex más caro de la historia. Sí, atención con esto. El esqueleto fósil de un ejemplar que tiene 67 millones de años de antigüedad. Se llama Gus, hasta nombre y todo le pusieron. Y fue adquirido por un comprador anónimo en una subasta en Nueva York por una cifra que marcó un récord mundial. ¿Saben de cuánto? Sí, 67 millones de años de antigüedad tiene este ejemplar. Y en realidad una puja que realmente fue durísima, porque algunos decían, bueno, ¿cuánto puede llegar a salir esto? Puede llegar a salir, no sé, entre 20 y 30 millones de dólares. Y en realidad superó casi tres veces la cifra que habían ofrecido. Imagínate a alguien que le sobra por ahí un dinero y dice, che, ¿qué podemos hacer? Y nada, me voy a comprar el esqueleto de un tiranosaurio Rex. No, una cosa impresionante. Dicen que lo interesante de esta pieza es que es uno de los especímenes más grandes, robustos y completos que se hayan descubierto de esta especie prehistórica. Y la suma, que como te decía, alcanzó más de 60 millones, tiene que ver precisamente con la mayor ofrecida en la historia hasta la fecha y que superó incluso a los organizadores de esta cuestión. Bueno, cositas que yo pregunto, ¿no? ¿Para qué se comprará el esqueleto de un tiranosaurio? Pero, viste, qué sé yo, cosas que pasan. Nos quedan 10 minutos apenas para las 9 de la mañana. Una mañana con cielo cubierto en la ciudad de Buenos Aires. Sí, el clima está ahí, más o menos. Así que yo siempre digo, ¿no? La música tiene que ser un lindo refugio cuando mirás por la ventana y tenés un día de estas características. Carlos Vives.

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1: 9 de la mañana, la temperatura en estos momentos, 9 grados 6 décimos, cielo cubierto en la ciudad de Buenos Aires. Les damos la bienvenida, los invitamos a que se queden, por supuesto, una nueva hora con los mejores clásicos en español.
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ahora con Pimpinela, dímelo delante de ella, para contarte que Noticias del Amor, este espectáculo que está presentando Pimpinela con muchísimo éxito, ha tenido ya la posibilidad de presentarlo en muchos lugares de Latinoamérica y también en Europa, y ahora llega la posibilidad de verlos aquí en nuestro país. Atención, gente de La Plata, 3 de octubre, Noticias del Amor de Pimpinela llega al Hipódromo de La Plata. Una gran oportunidad para ver este espectáculo, que es como una especie de noticiero que va abarcando diferentes etapas del amor a lo largo de la historia. La verdad es que es una puesta en escena fabulosa. Así que 3 de octubre, Hipódromo de La Plata, Pimpinela presenta Noticias del Amor. Recordá siempre mantenerte muy atento a las actualizaciones de Mucha Radio, lo que pasa en nuestra programación y también lo que te vamos a contar a través del Instagram, @mucharadio, porque vas a tener la posibilidad de ir a disfrutar de esta gran presentación. 9 de la mañana, 11 minutos, hay canciones en Mucha Radio y ahora llega Fonseca.

estos clásicos son los que nos están acompañando en el arranque de este nuevo día. Bienvenidos a los que de a poco siempre se van sumando por acá, se van acompañando con estas canciones en cada una de sus actividades. Un saludo muy especial, como siempre, a todos los que nos escuchan desde sus espacios de trabajo, que ya tienen así como la costumbre de llegar, encender la radio 94.7 y ahí la dejan firme. Viste que siempre hay lugares donde dicen, nosotros no cambiamos nunca la radio. Me parece muy bien. Bueno, acá los vamos a seguir acompañando. Estamos hasta las 14 en la mañana de Mucha Radio y ahora llega el señor Enrique Iglesias para cantarnos Muñeca Cruel.

Fonsi, con el corazón en la maleta. 9 de la mañana, 32 minutos. Estaba recién chequeando un poquito el Instagram de Mucha Radio. Sí, porque ahí estamos, ¿eh? Mirá, un poco más de 39.000 seguidores. Dale que tiene que seguir creciendo esa comunidad. Como siempre te recomiendo, seguinos en Instagram, @Mucha Radio. Entérate de todo lo que compartimos por ahí. Cristian Castro suena.

0: minutos apenas nos separan de las 10 de la mañana. Marcela Morelo estaba sonando en mucha radio 94.7 con Luz del Cielo. Vamos a mirar, hablando del cielo, ni una luz yo creo, ¿eh? No pasa nada, cubierto el cielo con llovizna de la hora anterior, 9 grados 6 la temperatura en estos momentos en la ciudad de Buenos Aires, la sensación térmica 8 grados 3. Sigue la humedad altísima, 81%. El servicio meteorológico anticipa que hoy llegaremos a una máxima de 13 grados, con cielo mayormente nublado hacia la tarde-noche. O sea que las condiciones más o menos se van a ir manteniendo a lo largo de la jornada. Bueno, les comento, los servicios a esta hora, trenes, subtes y el premetro, están circulando de acuerdo a su cronograma habitual.
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que estés. Muy poquito nos queda para cerrar esta hora de canciones en Mucha Radio, pero te quiero contar que un día como hoy, sí señores, nacía el Walkman, primer reproductor de cassette estéreo portátil del mundo. ¡Qué recuerdos! Por favor, no sé si alguno tuvo Walkman, ¿sí? Si vos tuviste un Walkman y que te llevabas así tus cassettes favoritos y salías a caminar por las calles. Bueno, fue un aparato electrónico que se convirtió en todo un símbolo en una época, marcó a generaciones enteras y revolucionó la industria musical por lo novedoso que tenía este concepto, porque en realidad cuando nace la idea del Walkman, el empresario que lleva adelante este desarrollo en la compañía Sony se preguntó cuál era la manera más conveniente de escuchar música mientras tenía que irse por un viaje de negocios. Y después el concepto se amplió para hacerlo mientras la gente estaba en movimiento, o sea, cuando estaba fuera de su casa, cuando salía a correr, etc. El resultado fue el Walkman, que te decía, se lanzó un día como hoy en el año 1979. ¿Sabes cuántos equipos de estos se vendieron alrededor del mundo? 400 millones de Walkman. Así que imagínate si no tuvo éxito. Bueno, qué aparato tan noble, porque la verdad es que era hermoso salir y era re lindo. Aunque sea, salías a hacer las compras, viste, que a la otra cuadra de tu casa, pero te ponías esos auriculares y ibas escuchando tu cassette favorito. Bueno, lindo recuerdo. Nos pusimos un poquito nostálgicos en esta mañana, pero esa es la idea, que nos vayamos a esos lugares, a esos momentos donde pasamos un lindo rato. Y para eso también está la música. Acá en Mucha Radio seguimos compartiendo estos clásicos en español. Ahora con Pablo Alborán, Pasos de Cero.

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1: 10 de la mañana en punto y aquí estamos a las puertas de comenzar otros 60 minutos con los mejores clásicos en español en Mucha Radio 94.7. Esperemos que tengas una linda, linda mañana. Por acá la temperatura 9 grados 6 décimos.
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poniendo los grandes clásicos en español aquí en Mucha Radio 94.7. Recién estábamos escuchando a Alejandro Fernández con Canta Corazón. Sí, hay canciones que pasan los años y que siguen teniendo la misma magia. Feeling que tienen las canciones de llevarnos a momentos, a personas, a recuerdos que quedan para siempre. Bueno, así estamos en Mucha Radio, compartiendo todas estas canciones, más todas las que tenemos, por supuesto, porque hasta las 14 estamos haciendo para ustedes la mañana. 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

brillando el sol. Mucha expectativa con el anuncio de Maná de su regreso a los conciertos en estadios. Así que hay mucha, mucha expectativa por verlos en vivo, por supuesto. Bueno, hay más canciones, sí, más canciones de esas que te hacen cantar, que te hacen recordar, que te hacen disfrutar y sobre todo tan necesarias en esta mañana, donde el clima todavía no ayuda mucho. Muchos oyentes por ahí coinciden en el tema de que hace falta el solcito, ¿eh? Hace falta que salga el sol, lo estamos extrañando, así que si en algún lugar, ¿viste? En algún lugar tiene que aparecer el solcito, ¿eh? Como para que se vaya un poco la humedad que tenemos en estos momentos. Llega Coti en la mañana. ¿Dónde estás, corazón?

años que esta canción llegaba a las radios y se convertía en uno de esos hits que son realmente inolvidables. Pertenecía a Mi Vida Loca y casualmente los Decadentes este año están haciendo un tour recordando los 30 años de este trabajo de Mi Vida Loca, que fue el cuarto disco de la banda y que gracias a este disco pudieron ser reconocidos en toda Latinoamérica. ¿Vos sabés que Mi Vida Loca no solamente tenía Corazón, que es esta canción que estamos escuchando de fondo, sino que también tenía otros como La Guitarra, como El Murguero, El Pájaro Vio el Cielo y Se Voló y tantísimas otras, ¿eh? Bueno, 35 minutos pasaron de las 10 de la mañana. ¿Cómo viene tu miércoles? ¿Cómo está? Mitad de la semana, ¿eh? Vamos todavía. Llega Alex Ubago para seguir trayéndonos más clásicos en español a la mañana de mucha radio. Aunque no te pueda ver.

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clásico sonando en mucha radio 94.7, como para que bailes, como para que lo puedas cantar así, a los gritos. Esta canción de Diego Torres que se llama Por la Vereda del Sol. Y te cuento que Lionel Scaloni se emocionó al regresar a Pujato, que es precisamente su pueblo de origen, y dejó un mensaje que ilusiona a los hinchas. Seguiremos dando batalla, dijo Scaloni. El entrenador de la selección argentina regresó a su pueblo natal después de la final del Mundial y allí fue recibido por la prensa, por familiares, amigos, decenas de vecinos que lo esperaban frente a su casa para brindarle su apoyo, y estuvo firmando camisetas, sacándose fotos un montón de tiempo. La verdad es que un gran recibimiento tuvo Lionel Scaloni en su regreso a su Pujato natal. Estamos acompañándote ya prácticamente en los últimos minutos de esta hora, pero todavía hay más canciones, hay más artistas para seguir conectados con estos recuerdos aquí en Mucha Radio. Llega Ricardo Arjona haciendo Ella y Él. 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
1: Una nueva hora de canciones comienza en Mucha Radio a las 11 de la mañana. La temperatura en la ciudad de Buenos Aires es de 10 grados. La sensación térmica, 8 grados 2. Sigue el cielo cubierto.
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hora en Mucha Radio 94.7. 11 de la mañana, 11 minutos. Me encanta este número, 11 y 11. Pedí un deseo, sí, con todo. Patricia Sosa, hasta donde Dios me quiera llevar. Qué artista, por favor, ¿eh? Qué artista que sigue presentándose en varios lugares de la Argentina, sí, llevando sus canciones y haciendo un repaso por sus grandes éxitos. Y siempre arriba del escenario es magia pura, Patricia, ¿eh? Porque genera además un clima con su público que realmente es increíble. Gran, gran artista que la compartíamos acá en la mañana de Mucha Radio. Y hablando de grandes artistas y de grandes clásicos también, llega Alejandro Sanz con Camila Cabe, Mi persona favorita.

dijo que él le gusta madrugar. Sí, dice, lo tengo muy bien agendado. Me levanto a las 5:30 de la mañana sin necesidad de despertador. Y a partir de ahí empiezo las labores cotidianas. Niños, familia, oficina, compras. Y hasta las 22 no paro. Ese hábito de madrugar parece que ya se ha hecho como una filosofía dentro de la vida que adoptó Miguel Bosé, en la que también sigue una cierta disciplina y autocuidado que lo ha hecho llevar una vida un poco más sana de la que tenía cuando era más joven, según reconoció en esa entrevista. Así que mira vos, cuando te digas, tengo que levantarme temprano, viste, qué sé yo, tengo que odio madrugar, acuérdate de Miguel Bosé, que la tiene clarísima. 5:30 de la mañana sin despertador. Bueno, un aplauso para Miguel Bosé. Estábamos escuchando recién Amante Bandido, 11 de la mañana, 23 minutos. ¿Cómo viene tu miércoles? ¿Cómo viene la primera parte del día? ¿Tranqui? ¿Más o menos? ¿Estás en casa escuchándonos a esta hora? Bueno, me parece muy bien. Seguramente ahí con algunas actividades dando vueltas y bueno, siempre nosotros acá trayéndote buena música y trayéndote estos recuerdos. Carlos Vives, Frutas.

shows en Colombia, donde va a estar cerrando uno de los tramos de su gira más reciente, que se llama Juan Esteban, que es la gira con la que está presentando las canciones, no solamente de su última producción, sino haciendo un gran recorrido por su historia. Recordemos que este músico ha ganado 25 premios Latin Grammy, 4 Grammys Anglo, y su gira ha tenido la posibilidad de pisar Londres, París. Quedan todavía algunos shows en septiembre y octubre en los Estados Unidos, pero en noviembre será el cierre y será con un par de conciertos en Bogotá. Así que ahí anda Juanes dando vueltas con su gira. Lo escuchábamos en esta canción que se llama Hagamos Que. 11 de la mañana, 34 minutos, y nos vamos ahora en busca de un clásico. Bajamos un poquito el ritmo y te acompañamos con esta canción de fondo. Siempre los mejores clásicos en español suenan acá, en Mucha Radio 94.7. Enrique Iglesias, Por Amarte.

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0: Barbas, y atención, si estás por las calles de la ciudad, Avenida del Libertador y Montevideo, hay reducción de carril sentido hacia Pueyrredón por un siniestro vial. Hay manifestación en Rivadavia y Entre Ríos sobre la plaza, así que circular con mucha precaución por el sector. Las inmediaciones están valladas y está cerrada la subida de Avenida Huergo a la autopista 25 de Mayo, sentido a Liniers, Ezeiza, por obras de mantenimiento. ¿Cuál es la alternativa en este caso? Utilizar Paseo Colón, ¿eh? Así que, bueno, algunas cosas como para recordarles en este momento de la mañana. 11:42, no se olviden todo lo que es servicios, trenes, subtes y premetro. En estos momentos están circulando de acuerdo a su cronograma habitual.
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Con Jarabe de Palo, sí, la voz de Pau Donés, con esta canción que se llama Grita, cuando solamente nos separan 10 minutos para llegar al mediodía. Vos sabés que llega el estreno de la serie de Moria. Netflix prepara el estreno de Moria, así se va a llamar la serie de ficción inspirada en la vida de Moria Kazán, que llegará a la plataforma el próximo 14 de agosto. La fecha elegida del estreno coincide casualmente con el cumpleaños número 80 de la diva. Estará protagonizada por Sofía Gala Castiglione, que va a interpretar una etapa más joven de Moria, Griselda Siciliani, que estará a cargo de otra etapa de la trayectoria del artista, y Cecilia Roth, quien va a representar una fase más cercana a la actualidad. Le decía, el estreno 14 de agosto, la serie se llamará Moria y está inspirada ni más ni menos que en la vida de Moria Kazán. Muy poquito para llegar al mediodía. ¿Cómo te engancha este mediodía? ¿En el trabajo? Vamos, vamos con ganas. Abel Pintos, Motivos.

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1: A las 12:01, la temperatura en la ciudad de Buenos Aires es de 12 grados, una décima. Sigue cubierto el cielo. Se viene el jueves y para mañana el servicio meteorológico anticipa cielo parcialmente nublado. 7 grados la mínima, 13 la máxima.
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minutos y esta nueva hora de canciones sonando en Mucha Radio 94.7. Mientras vos estás ahí con tu rutina, con tu trabajo, con tus actividades en casa, a lo mejor en el auto, sí, yendo a algún lugar o volviendo, o saliendo a hacer algunas compras, o saliendo a hacer alguna actividad física, una caminata, vaya uno a saber. Siempre están las canciones sonando de fondo y es una alegría llevárselas cada día. Aquí estamos nosotros compartiendo Reik con este clásico Yo Quisiera. 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Llega la quinta estación, algo más.

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Estamos compartiendo con ustedes la mañana hasta las 14 con estas canciones, con Maná en el Muelle de San Blas. No me quiero olvidar de recordarles para que se sumen en nuestra comunidad en Instagram. Somos un montón, pero queremos ser muchos más. Recordá, en Instagram nos encontrás como arroba Mucha Radio. Chequea porque siempre vamos compartiendo algunas cositas, ¿sí? De lo que pasa acá en el aire, de concursos. Suele haber algunos sorteos así medio sorpresa. Así que yo que vos no me lo pierdo. Arroba Mucha Radio, seguinos en Instagram y entérate también de todo lo que pasa en nuestra programación. Bueno, como siempre, hay canciones, hay clásicos, los mejores clásicos del rock, los mejores clásicos de la música en español. Los escuchas acá en Mucha Radio. Y ahora te dejamos, mirá, si hablamos de clásicos, no puede faltar este. Thalía, Mujer Latina.

recuerdo, nos fuimos al año 1988. Mirá vos, cuando la carrera de Luis Miguel era, pero así, ya muy reciente. Va, ya llevaba unos años cantando, pero mirá todo lo que vendría después para este artista, ¿eh? En 1988 lanzaba el álbum que contenía precisamente esta canción, Un hombre busca a una mujer. Luis Miguel, aquí en la mañana de Mucha Radio. Hablamos un poquito del tránsito a esta hora. Hay manifestación en Rivadavia y Entre Ríos. Está la zona con vallas, así que todas las inmediaciones de esa zona, que es la zona del Palacio Legislativo, están con vallas, así que ese sector con cortes. ¿Qué más para contarte con respecto a los servicios? El subte A, los trenes no se detienen en Estación Congreso por operativo policial en la

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0: clásico dentro de la carrera de Ricky Martin, pero en esta versión es una versión que es un poco, tiene como otros arreglos y está acompañado por Carin León. Una especie de un clásico remasterizado, se podría decir. No, en realidad es un clásico renovado, porque quedó muy buena esta versión con estas dos voces. Bueno, hablamos un poquito de fútbol, en este caso para contarles que la Federación Internacional de Historia y Estadística del Fútbol estableció que Lionel Messi fue el mejor futbolista del Mundial 2026. Esta organización está dedicada desde hace décadas al análisis estadístico del fútbol internacional y sostuvo que el capitán argentino fue el futbolista más determinante dentro del certamen y lo definió como el mejor con veredicto inequívoco. La Pulga disputó los 8 encuentros de la selección argentina, marcó 8 goles, además de aportar 4 asistencias, y su promedio de calificación fue de 8.33. De esa manera, la Federación Internacional de Historia y Estadística del Fútbol dice que Messi fue el mejor futbolista que tuvo esta última Copa del Mundo. Ahí tienen. 12:49, nos vamos con más canciones y en este caso seguimos, por supuesto, con estos clásicos en español, ahora con Man Ray, Caribe Sur.
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1: 13 horas. En la ciudad de Buenos Aires a esta hora la temperatura es de 11 grados 3. Esta cortina indica que estamos comenzando una nueva hora de canciones y es la última para la mañana de Mucha Radio.
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Pablo Alborán nos canta Te he echado de menos. ¿Cómo va eso? ¿Cómo viene esta parte del día? Ah, mirá, ya seguramente alguno disfrutando de una rica comidita, sí, almuerzo, ya sea almuerzo en el horario que corresponde, digamos, de tu trabajo, o a lo mejor en casa, hoy en casa. Me imagino esas cocinas así con el olorcito a comida casera y eso, qué bueno. O será que a lo mejor acá estamos con un poquito de hambre, puede ser que a lo mejor estemos ya con un poquito de hambre en este momento. Bueno, nosotros estamos acompañándolos en la mañana de mucha radio. Nos queda muy poquito como para cerrar este recorrido de canciones, pero como siempre, los mejores clásicos en español siguen sonando en mucha radio. Ahora, Ricardo Arjona, artista que nos estuvo visitando, pero así, con una serie de shows increíbles en el Movistar. Esto es Arjona, Mujer.

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2022, Carlos Vives canta Volví a Nacer. Dentro de lo que tiene que ver con el cine, hay novedades, porque ya salió el tráiler final de la nueva entrega de Spider-Man. Se llama Brand New Day, la película, y es el adelanto que muestra nuevas escenas y anticipa un poco los desafíos que va a tener que enfrentar Peter Parker en esta nueva saga de Spider-Man. La película está protagonizada por Tom Holland, se estrena en los cines de nuestro país el próximo 29 de julio. ¡Ah, no falta mucho! Bueno, de todos modos, cuenta con una duración aproximada de 2 horas y media y ya hay en los cines venta anticipada de las entradas para poder disfrutar de esta historia. Spider-Man Brand New Day, así se llama entonces la nueva película que trae al Hombre Araña como protagonista, y ya hay tráiler oficial con lo que tendrá esta nueva aventura. Nosotros no tenemos muchas aventuras, tenemos muchas canciones por suerte, y nos vamos a estar acompañando hasta las 14 en este tramo de la mañana. Ahora con Natalia Oreiro haciendo ¿Qué sí?

Marc Anthony, con esta canción estamos llegando a la 1:33, 12 grados 2 la temperatura en estos momentos en la ciudad de Buenos Aires, sigue el cielo cubierto. Yo me reía porque hoy había muchos que decían, cada vez que haces mención a los datos del tiempo, sufrimos. No, no sufran, por favor, estamos en invierno, ¿qué podemos pedir? 12 grados 2 la temperatura, cielo cubierto, les decía, 70 el porcentaje de la humedad. Se viene mañana jueves, otro día con condiciones similares, pero para mañana, no sé, ¿saldrá el sol? Vamos a cruzar los dedos y ojalá que sí. 7 la mínima, 13 la máxima para el día de mañana. Los servicios a esta hora, trenes, subtes y premetro, están circulando de acuerdo a su cronograma habitual. Estamos acompañándote en esta mañana, en el miércoles, con Abel Pintos. ¿Cómo te extraño?

0: vuelta, Luis Fonsi. Aquí estoy yo. Vos sabés que hace unos días Luis Fonsi estuvo participando en un festival en Canadá, en Quebec, y una noche que estaba dedicada a diferentes artistas de la música latina, y él fue el encargado de cerrar esa presentación. La verdad es que lo hizo con sus grandes canciones y haciendo esos clásicos inolvidables. Un gran éxito, logró reunir más de 100.000 personas.
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Juanes, para cerrar esta mañana de miércoles aquí en Mucha Radio 94.7. Gracias a todas por habernos acompañado. Espero que lo hayan pasado muy bonito, ¿eh? Y que tengan un lindo día, porque se quedan, por supuesto. Hay más clásicos en español para seguir disfrutando en el resto de nuestra programación. Como siempre, la invitación para que se sumen a la comunidad en Instagram. Somos muchos, pero queremos seguir creciendo, así que ahí estamos, ¿eh? Instagram, @mucharadio, no te olvides de seguirnos. Este es el equipo con el que estuvimos acompañándolos en esta mañana, en la operación técnica el señor Nicolás de Serio, la edición a cargo de Máxima Quieira, en la coordinación Camila Galván, dirección general Gisela Marciota. Mi nombre es Mónica Ferreira, nos encontramos mañana, ¿les parece? Mañana a partir de las 8, bien tempranito, preparamos las canciones justas como para acompañarte durante la primera parte del día. Que la pases muy bien y nos vamos hoy con Jessie Joy, ¿Con quién se queda el perro? Chau, chau.

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1: 5 minutos pasan de las 2 de la tarde, 12 grados, 2 décimas la temperatura en la ciudad de Buenos Aires. Dejó de llover después de esa lloviznita y ya es un montón, así que tenemos una sonrisa instalada en la cara. Aileen Marcolín en la operación técnica y te vamos a acompañar hasta las 8 de la noche. Bienvenidos, bienvenidas.
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fue un triunfo de la humildad, de la autenticidad, frente a una industria que en muchos casos suele ser un poquitín frívola. En el escenario, un grande, una personalidad que contrastaba totalmente con ese hombre con timidez, ajeno al ego ese que nubla. Y sabes que a este muchacho el éxito le llega de la noche a la mañana, pero nunca quiso adaptarse a ese papel de celebridad. Lo disfrutamos a Polo Montañez cantando Un Montón de Estrellas en esta tarde de Mucha Radio 94.7, donde suenan todos los clásicos en español.

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0: duda existencial sobre la comunicación moderna. ¿El emoji de corazón es tirar onda o es simplemente buena onda? Porque me pasa todo el tiempo llamando un corazón de empatía, de cariño, de ser sincero, de... para decir, no sé, te banco, qué buena noticia. Y ahora me entero que pueden entender casamiento del otro lado, más o menos, o que por lo menos estoy tirando onda. Pones un corazón y estás pidiendo una cita, ¿no? ¿En qué momento? Y depende si pongo corazón amarillo, eso es más amistad, pero rojo parece que es fuego. Hay un manual de convivencia que evidentemente me perdí. Quiero saber si entienden algo de esto, si me pueden asesorar. Noviembre sin ti, canta Rake en esta tarde de Mucha Radio 94.7.
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0: mismo, nos canta Alejandro Sanz cuando pasan 43 minutos de las 2 de la tarde. La temperatura en la ciudad de Buenos Aires, 12 grados, 2 décimas, la humedad 70%, el cielo está cubierto. ¿Cómo está el tránsito a esta hora? Te cuento que en acceso norte, kilómetro 23, sentido al norte, hubo un accidente y el carril rápido está obstruido, hay demoras en la zona. La línea A de subte, los trenes no se detienen en la estación Congreso por operativo policial en la vía pública. El resto de los trenes, subtes y premetro funcionan con su cronograma habitual. Seguimos disfrutando de más canciones en esta tarde de Mucha Radio 94.7.
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Y vos podés estar ahí porque mucha radio te lleva al show de Sin Bandera. ¿Qué es lo que tenés que hacer? Bueno, tenés que estar atento, tenés que estar atenta al aire de mucha radio 94.7, donde suenan todos los clásicos en español. Y por supuesto, seguimos disfrutando de más canciones, esas canciones que en algún momento de tu vida te llegaron y por ahí te recuerdan algo. Dímelo, Enrique Iglesias.

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1: Hasta seguimos acompañándote de mientras le haces frente a la lista de pendientes. ¿Viste cómo es esto, no? Cerrás una pestaña del trabajo, se te abren tres más en la cabeza. Tranqui, no sos solo vos. Ponete un café, afloja los hombros y sigamos compartiendo este rato juntos, juntas. Y te decimos bienvenida.
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Aunque en su versión original se estructura como una balada pop orquestal, el alma que está ahí, que se vislumbra de Bésame, es indiscutiblemente la de un bolero. Y yo creo que eso le da un plus. No sé qué pensarás vos. Ricardo Montaner nos canta Bésame en la tarde de Mucha Radio 94.7.

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0: Tranqui, que no sos vos. Es la ciencia. Hay un equipo de psicólogos que armó una fórmula matemática que mide el frío, las deudas de la tarjeta y lo lejos que quedan las próximas vacaciones. El resultado confirmaron cuál es el día más bajón del año. La buena noticia es que, según ellos, una vez que pasa ese día, todo va para arriba y parece que ese lunes ya pasó. Así que sentís que te pasó por arriba la semana, no es que sos un flojo, no es que sos una floja. Estás superando este piso cósmico de desgano que es científico.
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0: De la tarde, la temperatura en la ciudad de Buenos Aires, 14 grados, 2 décimas, la humedad 66%, el cielo está cubierto. Para mañana jueves se espera una temperatura mínima de 7 grados, una máxima de 13 grados y parece que el solcito va a empezar a dejar verse. Hoy tuvimos unos rayitos de sol, ahora el cielo está cubierto, pero tuvimos unos rayitos de sol. Para el viernes una temperatura mínima de 11 grados es lo que se espera, una máxima de 15 grados y el cielo mayormente nublado. ¿Lluvias aisladas por la tarde-noche? Bajas probabilidades. Pero bueno, de eso hablaremos más adelante.
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1: Arrancamos una nueva hora, qué lindo es hacer una pausa para conectar con lo que realmente vale la pena. Ese mensaje que te saca una sonrisa, el recuerdo de un buen amor, las ganas de compartir el día con alguien especial. Estés en casa, en el trabajo, regálate ese momento. Acá estamos para acompañarte, ponerle corazón, acomódate y disfruta.
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0: Inglaterra hay un Golden Retriever que se volvió la estrella de TikTok porque su dueño gastó como $300 en el veterinario pensando que la pata del perro estaba rota. Le hicieron placas, ecografías, de todo. El diagnóstico, el perro no tenía absolutamente nada. Solo que se dio cuenta de que si rengueaba, la gente en la calle paraba a acariciarlo, le daba golosinas. Un genio. Así que si ven un perro medio dramático ahí, bueno, yo no descartaría que sea un gran actor. No sé, igual no es la primera vez que escucho esto, ¿eh? Acá en la Argentina también hay de estos.
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0: Primer disco, éramos unas adolescentes de 15 y 17 años que solo querían subir al escenario con sus guitarras a contar historias de desamor sin imaginarnos el alcance que tendrían. Este es Donde Estés, del año 2003, del disco debut de las hermanas Hannah y Ashley. Lo disfrutamos aquí, en esta tarde de mucha radio, 94.7, donde suenan todos los clásicos en español.
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0: Pingüinos en la cama, nos canta Ricardo Arjona cuando pasan 42 minutos de las 4 de la tarde. La temperatura en la ciudad de Buenos Aires, 14 grados, 2 décimas, la humedad 66% y el cielo está cubierto. ¿Cómo está el tránsito a esta hora? Te cuento que en la zona de Congreso, Callao, Entre Ríos, Rivadavia y Hipólito Yrigoyen están cerradas para el tránsito. Trenes, subtes y premetro funcionan con su cronograma habitual.
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1: 2 minutos pasan de las 5 de la tarde. La temperatura en la ciudad de Buenos Aires, 14 grados, 8 décimas. La humedad, 64%. El cielo mayormente nublado. Para mañana jueves se espera una temperatura mínima de 7 grados, máxima 13 grados. Y el cielo parcialmente nublado a mayormente nublado.
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Canta Abel Pintos en la tarde de Mucha Radio. Y si pensamos que la discusión de la pizza con ananá ya estaba saldada, en Dinamarca se pusieron creativos y se volvió viral una pizzería que vende pizza con kiwi. Salsa de tomate, queso, rojada de kiwi al horno. Y en las redes se armó un foro debate, peor que una mesa de fin de semana. Los gastronómicos dicen que el ácido fruta contrarresta la grasa del queso. Los italianos ya están juntando firmas para denunciarnos en la ONU, más o menos. Yo le daría una chance. Pasa que, no sé si, bueno, mi argumento, porque a mí ya me gusta la pizza con ananá, que hemos discutido, pero largamente, ¿no? En esta radio sobre el tema pizza con ananá. Aileen, ¿de qué lado estás? ¿Te probarías una pizza con kiwi? Sí, claro que sí. ¿No? Ah, para se arrepintió. No, más veleta. No, tremendo, barrilete, barrilete. Seguimos disfrutando de más canciones en esta tarde de Mucha Radio. Llega Patricia Sosa, el mar más grande que hay.

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0: Tanto el duelo en la tarde de Mucha Radio. 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
0: Seguimos disfrutando de más canciones en esta tarde de Mucha Radio.
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0: de Buenos Aires, 13 grados, 7 décimas, la humedad 69%, el cielo está cubierto. ¿Y cómo está el tránsito a esta hora? Te cuento que están cerradas las inmediaciones del Congreso por la marcha de jubilados. En Panamericana, el kilómetro 26 al norte, hubo un accidente, hay demoras desde Martínez. Choque también en Recoleta, en el cruce de Santa Fe y Agüero, y trenes subte Cipre Metro funcionan con su cronograma habitual.
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Antes que ver el sol, canta Coti. En la tarde de Mucha Radio. 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
1: Son las 6 de la tarde, la temperatura en la ciudad de Buenos Aires, 13 grados, 7 décimas, la humedad 69%, el cielo está cubierto. Para mañana jueves se espera una temperatura mínima de 7 grados, una temperatura máxima de 13 grados y el cielo parcialmente nublado a mayormente nublado.
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canta Shakira en la tarde de Mucha Radio. 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

0: ciencia volvió a confirmar que la siesta energética no solo no es de vago, sino que te mejora la memoria y el humor en un 40%. Eso sí, hay una letra chica que es media traicionera porque la ventana mágica es de 20 minutos exactos. Si te pasás y dormís 45 minutos, entras en ese sueño profundo y te despertás que no sabés ni en qué año estás ni cómo te llamás. O sea, siesta corta, reanimación total. Siesta de 2 horas, zombie todo el resto del día. ¿Te pasó? Sí, sabés de qué estoy hablando, ¿no? Viste que esos 20 minutos que decís, ay, no, por favor, no me puedo levantar ahora. Pero si te levantás, funciona. ¿Hay algo que funciona? Bueno, eso que le dicen la ventana mágica. ¿Qué tal? Bueno, yo te tiré el dato. La vida es un vals, nos cantó Diego Torres en esta tarde de Mucha Radio.
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0: Bien, cuando pasan 39 minutos de las 6 de la tarde, la temperatura en la ciudad de Buenos Aires, 13 grados, 7 décimas, la humedad 69%, el cielo está cubierto. ¿Cómo está el tránsito a esta hora? Te cuento que en Guayaquil y Avenida La Plata hay un corte total por un operativo de bomberos. En Cochabamba y Piedras hay reducción por un choque. En la autopista La Plata-Buenos Aires hubo un accidente en el kilómetro 27.7, mano al sur. Y está muy lenta la General Paz al Riachuelo. Con respecto a los trenes, la línea Roca, ramal Alejandro Corro, opera con servicio limitado entre Plaza Constitución y Gleu por un accidente en Guernica.
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Ha venido unas 20 veces más o menos a la Argentina y dice que siempre ha sido recibida, pero de la mejor manera. Dice, ya desde mi primer trabajo discográfico, Lunas Rotas, me recibió a la Argentina con muchísima calidez. Directo de las Islas Canarias, Rosana, del año 1996, escuchamos El Talismán. Aquí, en esta tarde de Mucha Radio 94.7, donde suenan todos los clásicos en español.

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1: Son las 7 de la tarde, la temperatura en la ciudad de Buenos Aires, 13 grados, la humedad 77%, el cielo está cubierto. Para mañana jueves se espera una temperatura mínima de 7 grados, máxima 13 grados, el cielo parcialmente nublado a mayormente nublado. Ahora te decimos bienvenido, bienvenida.
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nos canta Rosario en la tarde de Mucha Radio. 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

0: Lo haré por ti, canta Paulina Rubio. 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

0: Javier García, diciendo presente en esta tarde de Mucha Radio, cuando pasan 41 minutos de las 7 de la tarde. La temperatura en la ciudad de Buenos Aires, 13 grados, la humedad 77%, el cielo está cubierto. Para mañana jueves se espera una temperatura mínima de 7 grados, una máxima de 13 grados, el cielo parcialmente nublado a mayormente nublado. Y para el viernes, una temperatura mínima de 11 grados es lo que se espera, máxima 15 grados, el cielo mayormente nublado, probabilidades de lluvias aisladas por la tarde, pero bajas probabilidades por la noche, mayormente nublado.
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está Marcela Morelo y de esta manera le ponemos un punto final a esta tarde de Bucha Radio. Operación técnica, señorita Aileen Marcolín. Y todo el mundo se para aplaudir a Aileen. Edición Máxima Quiera, coordinación Camila Galván, dirección general Gisela Marcieta, mi nombre es Giselle Rivaloff, me dicen Gigi. Gigi Locutora es mi Instagram, Gigi Locutora con G. Y yo me reencuentro con vos mañana a las 2 de la tarde. Que tengan una excelente noche y se quedan en compañía de los...

0: 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Chao. 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

0: Bueno.
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